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domingo 21 de junio del 2026. Feliz Día del Padre. Hoy celebramos al hombre que con amor, paciencia y trabajo silencioso ha construido los cimientos de nuestro hogar. Gracias por cada sacrificio y por ser esa brújula que nos guía cada día. Quiero iniciar esta programación de este día especial donde celebramos el Día Universal del Padre con una reflexión. Ser padre no se trata solo de dar la vida, sino de construir un legado de valores y afecto. Un buen padre es aquel que muchas veces, sin pedir nada a cambio, nos enseña con el ejemplo, nos corrige con amor y nos brinda un abrazo seguro en medio de la incertidumbre. Es entender que el mayor éxito en la vida no está en lo material, sino en el amor, el respeto y la confianza que logramos sembrar en el corazón de nuestros hijos. Papá, me has dado las mejores cosas de la vida: tu tiempo, tu cuidado y tu amor incondicional. Amigos y amigas, bienvenidos a nuestra programación. Esto es Cantares Inolvidables del Ecuador, a través de Radio Bonita en 89.3 FM a nivel regional. Mi nombre es Wilfrid Olivo. En estos 120 minutos, canciones dedicados al Rey del Hogar.

hermosa forma de iniciar nuestra programación en este día dedicado al Rey del Hogar, el Día del Padre, de la creación de Néstor Alejandro Aguayo Jarrín, padre querido. Fue un destacado músico, compositor, cantante y productor ecuatoriano, originario de Salcedo, provincia de Cotopaxi, un clásico dedicado a los padres. Presentábamos con uno de los tríos representativos de la provincia de Loja, el trío Copal. Es una destacada agrupación musical originaria de Loja, fundada en el año 2014. Álvaro Carrión, primera voz y guitarra, Daniel Quesada, segunda voz y guitarra, y Benjamín Ríos, tercera voz y segundo requinto. Gracias por seguir con nosotros en esta programación. Recuerde, son 120 minutos dedicados al verdadero rescate musical ecuatoriano a través de la magia de la radio. 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Detrás de cada gran hijo hay un padre que creyó en él y le apoyó en cada

Si tú me quieres como yo te quiero, solo te pido bendigas mi suerte y me permitas ser tu compañero para quererte hasta la misma muerte. Este hermoso pasacalle titulado Dos Corazones es un clásico de la música nacional ecuatoriana, interpretada de forma magistral por el legendario dúo Jara Orellana. Esto es Cantares Inolvidables del Ecuador, en este día, domingo 21 de junio del 2026. El mejor legado de un padre es el tiempo y los recuerdos felices que deja en sus hijos.

orgullo de mi viejo es un emotivo pasillo ecuatoriano interpretado por el artista José Azuero. Esta canción se ha convertido en un tema muy popular, especialmente durante las celebraciones del Día del Padre, debido a su letra cargada de nostalgia, respeto y agradecimiento filial. El paso del tiempo resalta la transformación física del padre, mencionando con ternura su cabellera blanca. Así es, Cantares Inolvidables del Ecuador, en este día dedicado al Rey del Hogar.

Washington Coronado y Eduardo Hidalgo son reconocidos como voces emblemáticas de la música nacional ecuatoriana, especialmente vinculados a la rica herencia musical de la provincia de Chimborazo. Sus interpretaciones se centran en géneros tradicionales como el pasillo y el yarabí. También están otros ritmos alegres como el que acabamos de escuchar en este día dedicado al rey del hogar. Vamos a una breve pausa musical y retornaremos con más de la música ecuatoriana en este su programa Cantares Inolvidables del Ecuador a través de Radio Bonita en 89.3 FM a nivel regional. 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

Se trata de la canción Padre Querido, un hermoso pasacalle ecuatoriano compuesto e interpretado magistralmente en piano y acordeón por el maestro riobambeño Paco Godoy. Es una dedicatoria muy emotiva y un gran homenaje al Rey del Hogar. A través de Bonita FM y su programa Cantares Inolvidables del Ecuador, con mucho gusto para ustedes en este día especial. ¡Feliz Día del Padre!

0: La presencia musical del dúo Ayala Coronado, bautizados popularmente como los Reyes del Yarabí, fue un icónico y trascendental dúo musical de la música nacional ecuatoriana. Dejaron una huella imborrable en la cultura musical del Ecuador gracias a su desgarradora e impecable interpretación de géneros tradicionales. En esta oportunidad presentábamos un tema en ritmo de vals. Tal vez han sido pocos los temas que el dúo Ayala Coronado grabaron en este ritmo, y escuchar esta canción con las voces de Washington Coronado y Alfredo Ayala, el artista, es un emblemático vals que hemos presentado a través de Bonita FM en su programa Cantares Inolvidables del Ecuador.
1: Papá, gracias por ser mi guía y mi mayor inspiración. Que cantemos juntos muchos años más.

El Pasillo, Dime Quién, es una obra musical cuyo autor y compositor es el señor Naldo Campos. La destacada interpretación de este tema, que se ha popularizado en versiones recientes, cuenta con las voces de los artistas ecuatorianos Giovanni Tajara, Riobambeña y el quiteño Fernando Zumba. En nuestra programación, Cantares Inolvidables del Ecuador, poniendo ese ritmo romántico en un día tan especial como es el Día del Rey del Hogar. A través de Bonita FM, estas son las canciones dedicadas a ti, papá.

0: mujer.
1: Feliz Día del Padre hasta el cielo, papá. Hoy tu ausencia se siente con fuerza, pero tu recuerdo y tus enseñanzas me abrazan el alma. Miro al cielo con gratitud por haber tenido el privilegio de ser tu hijo, sabiendo que desde allá arriba sigues guiando mis pasos. Un padre nunca se va del todo, se muda al corazón de sus hijos. Aunque hoy no pueda darte un abrazo físico, sé que el amor no conoce la distancia ni de fronteras entre la tierra y el cielo. Tu legado viene en cada decisión que tomo, en cada sonrisa que comparto y en los valores que me enseñaste. Gracias por haber sido mi faro y por seguir siendo mi ángel guardián. Para ti, papá,

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Papá, tu vida es como un pentagrama lleno de historias, sacrificios y lecciones inolvidables. En cada canción ecuatoriana, escucho tu voz dándome aliento y marcando el camino correcto.

Feliz Día del Padre. Que este día esté lleno de alegría, amor y buena música en familia. La música ecuatoriana es perfecta para celebrar a papá con nostalgia, respeto y mucha alma. ¿Cómo no? Presentar canciones interpretadas por voces emblemáticas del cancionero ecuatoriano. En Cantares Inolvidables del Ecuador, les invito a que sigan seleccionando sus canciones a través de nuestro contacto 09-99-17-11-88. Gracias por seguir con nosotros en esta segunda hora del programa dedicado al Rey del Hogar.

las voces de Carlos y Rafael Hervis y el requinto de el señor Guillermo Rodríguez en este pasillo de César Guerrero, el aguacate, dedicado exclusivamente al rey del hogar en este día domingo 21 de junio del 2026. Cantares inolvidables del Ecuador, llevándoles lo mejor de nuestra música, recordando estas canciones, porque aquí está el verdadero rescate musical ecuatoriano.

buen padre no es el que da órdenes, sino el que camina a nuestro lado dejando huellas para seguir. Su mejor enseñanza no está en sus discursos, sino en su honestidad, su esfuerzo diario y la forma en que cuida a los suyos. Ser padre es ser el primer héroe de un niño y el primer amor de una niña. Con estos mensajes y reflexiones, continuamos en la programación Cantares Inolvidables del Ecuador, con música dedicada al rey del hogar. ¡Feliz día, papá!

gracias por ser el protagonista de la mejor canción de mi vida, por tus consejos de oro y por cada brindis. Salud por el mejor padre del mundo.

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Continuamos, amigos, en nuestra programación. Esto es Cantares Inolvidables del Ecuador, una emisión especial dedicada exclusivamente para el Rey del Hogar. En este día 21 de junio del 2026, donde estamos celebrando el Día Universal del Padre. Cordial invitación para que sea con nosotros. Tenemos todavía 30 minutos de programa. Seleccionemos esas canciones que llegan al corazón con estos mensajes y reflexiones que es nuestra característica en cada uno de nuestros programas. El mejor regalo que un padre puede dar a sus hijos es su tiempo. Los juguetes se rompen y las cosas materiales se olvidan, pero las tardes de juego, los consejos en silencio y los abrazos protectores se quedan grabados en el alma para siempre. Hoy agradecemos no lo que nos diste, sino los momentos que construiste con nosotros. ¡Feliz día, papá!

Tu vida es como un pentagrama lleno de historias, sacrificios y lecciones inolvidables. En cada canción ecuatoriana, escucho tu voz dándome aliento y marcando el camino correcto.

Estamos llegando ya a la parte final de nuestro programa Cantares Inolvidables del Ecuador en este día domingo 21 de junio del 2026. En espacio de 120 minutos que hoy lo hemos dedicado exclusivamente para el Rey del Hogar. La muerte no separa a un hijo de un buen padre, solo cambia el lugar de su presencia. Su voz sigue resonando en nuestras decisiones. Su calidez vive en nuestros recuerdos y su amor sigue siendo el mapa que guía nuestros pasos. Hoy brindamos al cielo por el hombre que nos enseñó a volar.

Qué pena, se nos terminó el tiempo. El tiempo en la radio es breve, pero el legado de nuestra música es eterno. Así cerramos esta emisión de Cantares Inolvidables en Ecuador. Nos despedimos con el alma llena de nostalgia, recordando que en cada acorde de un pasillo habita nuestra identidad. Gracias por acompañarnos a mantener vivas nuestras raíces. Me despido con este mensaje por el Día del Padre. En este día tan especial, rendimos un homenaje al ser que nos ha enseñado a caminar con pasos firmes. A ti, papá, gracias por ser ese faro de paciencia, por tus consejos silenciosos y por labrar con esfuerzo el camino de nuestra familia. Que el amor y la gratitud sean la melodía que alegra tu vida, hoy y siempre. Feliz Día del Padre. Hasta la próxima, amigos. Felicidades, que disfruten de este día en familia. Mi nombre, Wilfrido Olivo.

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4: Buenas, buenas, buenas. Queridos amigos, ¿cómo están? Sean todos bienvenidos una vez más a Décadas, el encuentro con la buena música. Éxitos de todos los tiempos seleccionados como siempre por César y Damián Torletti. En la voz artística Gisela Baroneto, aquí en la conducción Pablo Bauhofer. Comenzamos la vuelta en esta presente emisión desde el año 1970 con Merle Haggard y The Fighting Side of Me.

0: estamos compartiendo con vos este gran hit de una de las mejores bandas que ha dado Gran Bretaña. Led Zeppelin pasaba en décadas con All My Love. Antes del año 76, los alemanes Bonnie M cantaban Sunny.
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Continuamos avanzando en el tiempo y en los éxitos. Casi 60 años de trayectoria para esta banda oriunda de Los Ángeles, Estados Unidos. Esos son The Whispers, quienes cantan del 79, And the Beat Goes On.

0: año 82 para esta pieza instrumental, una de las pocas que esta banda ha lanzado. The Alan Parsons Project nos dejaba Mama Gamma. Antes, este clásico de los Rolling Stones del año 80. De su álbum Emotional Rescue escuchábamos She's So Cold.
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0: Continúa sonando para vos la mejor música del mundo. Esta banda australiana dice presente nuevamente en décadas. Esos son Men at Work, quienes nos traen de su álbum Cargo, Overkill.

0: Este supergrupo se formó en Nueva York a mediados de la década del 80, a raíz de un periodo de inactividad de la banda Duran Duran, fundado en el 84 por John Taylor y Andy Taylor, ambos miembros de Duran Duran. También el cantante Robert Palmer y el baterista Tony Thompson, ex integrante de la banda Chic. Se hacían llamar The Power Station y aquí los escuchábamos con Get It On. Con ellos finalizamos este primer bloque. No te muevas de ahí. Enseguida seguimos con más de...
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0: Iniciamos este segundo bloque de décadas con este éxito perteneciente al cantautor argentino, británico, irlandés Chris de Burgh. De su disco Into the Light, escuchamos The Lady in Red.

0: Te traíamos del año 86 este éxito perteneciente a Tina Turner. Esto es Two People. Antes, también del mismo año, la banda estadounidense Talking Heads nos dejaba Wild Wild Life.
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0: Continuamos desandando lo mejor de los 80 en este segundo bloque de décadas. De su disco Every Beat of My Heart, Rod Stewart nos trae Love Touch.

0: Lo que está sonando es este gran éxito del año 87 de Sting. Esto es Fragile. Antes del 86, Joe Cocker nos dejaba Don't You Love Me Anymore.
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0: Bien amigos, vamos a culminar este segundo bloque de décadas con esta pieza del 88 perteneciente a Rick Astley. Esto es Take Me to Your Heart.

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